0: Bien que viene, Gabriel.
1: Están llegando la gente, el conjunto son 14, compadre.
2: Vamos a pedirle que toquen.
3: Sí, pero que me toquen a Bayamo en coche, que yo soy de Bayamo, caballero.
4: Sí, coche.
5: Lo que pasa es que los instrumentos no han llegado.
4: No, pero como quiera, así mismo, sin instrumentos. Así mismo.
1: Sí, coche. Vamos a ver.